0: La hora exacta.
1: 7:56. 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

0: exacta.
1: 9 y 12. 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

0: ¿Qué tal, amigos? ¿Qué tal, amigos de la cordial sintonía? Muy buenos días a cada uno de todos ustedes. Bienvenidos a nuestra labor informativa de noticias, siempre en nuestro espacio informativo de esta mañana. Por cierto, nuestro horario de 6 a 7 de la mañana, de lunes a viernes, tanto el horario de 6, tanto el horario de la mañana como en el horario central del mediodía, de poder siempre estar informados con todas nuestras informaciones, de carácter local, nacional e internacional, y todo lo correspondiente a nuestro programa informativo de noticias. Primeramente, antes de iniciar nuestra secuencia de información, dar gracias siempre a Dios por un nuevo día, una excelente mañana nuevamente de poder ya nosotros poder retomar, ¿no? Poder estar ya de regreso en esta secuencia de la mañana, ¿no? Edición matinal, como siempre, nuestro programa informativo, de poder siempre estar informados con todas nuestras informaciones de carácter local, nacional e internacional, y todo lo correspondiente a nuestro programa. Todas las incidencias locales que tenemos aquí en nuestra programación. Vamos a iniciar, son las 6 de la mañana con 8 minutos, aquí a través de nuestro programa informativo. En las 6 de la mañana, son las 6 de la mañana con 8 minutos, fenómeno El Niño en Piura enfrenta más de 150 puntos críticos. Y alcalde advierte que ya no hay tiempo para prevenir. Vamos a la información. La provincia enfrenta más de 150 puntos críticos debido al fenómeno El Niño, especialmente en el caso urbano de Piura. Catacaos, aún persisten las brechas e infraestructura tras el fenómeno del año 2017, lo que pone en riesgo a muchas familias, ¿no? Entonces, esa información que tenemos, la primera información de noticia de este espacio de la mañana de hoy viernes, 7 días del mes de agosto. En Piura enfrenta más de 150 puntos críticos y 60 zonas priorizadas ante la llegada del fenómeno El Niño, por lo que las autoridades aseguran que este enfoque ya no es la prevención, sino la mitigación de los impactos. El alcalde provincial, el señor Juan Francisco Ceballos, advirtió que aún existen importantes brechas en infraestructura. Había solicitado el mayor apoyo al gobierno para poder reducir los riesgos. Las declaraciones fueron realizadas luego de la visita de la presidenta Keiko Fujimori a Piura, donde se había anunciado las medidas para poder enfrentar la emergencia, entre ellas la incorporación de maquinaria para descolmatar los ríos y la asignación de los recursos destinados a las labores de mitigación. Ceballos sostuvo que esa prioridad, bueno, es de poder intervenir los puntos más críticos ante el inicio de esta temporada de lluvias que ya se avecina. Ya no hay tiempo para prevenir, había comentado una de las autoridades, ¿no? Ya no hay tiempo para prevenir, había comentado el alcalde. Esa cuenta significativa es de reducir los daños que se van a ocasionar, porque estos daños, cuando se inicie, es un periodo lluvioso, había comentado. Alcalde de Piura, ¿no? Está ahora pidiendo acelerar las obras. Está totalmente preocupado porque ya se termina 2026. ¿no? Y ese termina el periodo 2026, totalmente preocupado el alcalde de esa localidad, y donde está acelerando las obras. Ceballos había comentado que actualmente, bueno, se vienen ejecutando los trabajos de limpieza, de descolmatación en distintos tramos del río de Piura para poder recuperar su capacidad y disminuir el riesgo de los desbordes, según había explicado, ¿no? Esas acciones se buscan evitar que el río alcance niveles críticos con menores volúmenes de agua, por lo que ha considerado acertada la participación de maquinaria del sector privado y la ejecución directa de las labores. El alcalde también había señalado que existen 5 proyectos ejecutados mediante lo convenio con el Ministerio de Vivienda, que aún esperan el desembolso de 40 millones para poder incluirse. Advirtió que si estas obras no permiten antes del periodo de las lluvias, los costos para estas repararlas podrían multiplicarse en 8 y 10 veces. Asimismo, ha indicado que esto se estaría sosteniendo una reunión con el ministro de Vivienda para poder abordar a ese tema, ¿no? Son las 6 de la mañana con 13 minutos. Es las 6 de la mañana. Son las 6 de la mañana con 13 minutos en esta secuencia informativa de noticias.
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0: Son las 6 de la mañana y las 6 de la mañana con 15 minutos. Son las 6 de la mañana con 15 minutos en esa secuencia informativa de noticia. Nuestro programa que tenemos siempre de 6 a 7 de la mañana, de lunes a viernes, todo lo que viene a ser nuestra edición de noticia. Nuestro programa netamente informativo, presentes anuncios, comunicados, invitaciones, nuestra cartelera de anuncios de publicidad y todo lo correspondiente a nuestro programa informativo. Vamos a continuar con más informaciones. Detienen a 56 peruanos que trabajaban de forma ilegal en una mina de oro en Miramar de Montes de Oro. La Policía Profesional de Migración de Dirección de Inteligencia y Seguridad Nacional y la Fuerza Pública detuvieron a 56 ciudadanos peruanos, bueno, que estaban trabajando ilegalmente en una mina de extracción de oro en Miramar, distrito de Cantón de Montes de Oro. Esto se había identificado que estas personas se encontraban trabajando en la zona después de haber ingresado al país. Realmente se habían hecho pasar como turistas. Después de su detención se había iniciado el proceso administrativo correspondiente para su deportación. Se había informado a la presidencia. El director de la DICE, el señor Pablo Martínez, dijo que ese desarrollo de operación durante varias semanas, la cual había permitido identificar la presencia de los extranjeros que trabajaban de manera ilegal. Las autoridades no indicaron que si la actividad extracción de oro se realiza de manera ilegal o si se tenía esa conexión para la actividad minera. Sin embargo, mediante un video difundido por las autoridades, se había podido apreciar que estos trabajadores con uniformes de color anaranjado, con reflectores blancos, cascos blancos, zapatos tipo bota. Asimismo, mediante ese video, ¿no?, tomados con dron enviados por el gobierno, se puede ver una extensa área de extracción minera con maquinaria e instalaciones para la actividad en lo que parecía en el sector antigua mina Bellavista. Son las 6 de la mañana con 18 minutos aquí en esta secuencia informativa de noticia, de poder siempre estar informados con todas nuestras incidencias locales, nacionales e internacionales y todo lo correspondiente a nuestro programa informativo de nuestro espacio de la mañana que tenemos siempre de 6 a 7 de la mañana, de lunes a viernes, ¿no? De lunes a viernes, tanto el horario de 6 a 7 como en el horario central del mediodía, de poder siempre estar informado.
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las 6 de la mañana, son las 6 de la mañana con 23 minutos, son las 6 con 23 de la mañana. De inmediatamente damos a conocer la presente invitación de fiesta de aniversario de la institución educativa El Caserío de Camuluara, perteneciente a nuestro distrito de Carabamba. Bueno, celebrando 45 años de vida institucional. Bueno, muchas gracias. Gracias por la preferencia. Principalmente a los padres de familia. Las coordinaciones, plan a docente, alumnado en general, de celebrarse del día 10, de la fecha 10 al 13 del mes de agosto del presente año 2026. Atención inmediatamente, vamos entonces, atención al desarrollo de la presente invitación que tengo para esta hora y la mañana aquí en la radio, en esta secuencia informativa de noticias. Son las 6 de la mañana con 25 minutos, 6:25. Atención, la comunidad educativa de la institución educativa número 80979 Juan Velarde Rojas Rodríguez, del caserío de Cambuluara, perteneciente a nuestro distrito de Carabamba. Tiene el honor de poder invitar a toda la colectividad carabambina y a los pueblos aledaños a poder participar de las diversas actividades artísticas, culturales, deportivas, sociales programadas del 10 al 13 del mes de agosto de 2026 con motivo de la celebración del 45 aniversario de creación institucional de nuestra institución educativa. Atención, mucha atención al programa oficial. Atención, esto es para el día lunes. Para el día lunes 10 del mes de agosto, a las 8 de la mañana, inicio de fiesta, con la ambientación de los diferentes espacios de nuestra institución educativa, a cargo de estudiantes, docentes y padres de familia. A las 8 y 30 de la mañana, olimpiadas e internas. Atención, se estarán desarrollando en competencia deportiva de fulbito y fútbol. Atención, en fulbito y futsal. Atención con los estudiantes de inicial y primaria de nuestra institución educativa. A las 10 de la mañana, gran cuadrangular de fulbito. Se estarán jugando 3 encuentros deportivos, disputándose grandiosos premios entre las escuadras. Atención, del Club Deportivo Calle Bolívar, Liberalto Copón, el Club Deportivo Mariscal Cáceres, el Club Deportivo de San José de Salo Bajo. A las 11 de la mañana, concurso interno de arte, cultura, festival y talentos. Atención, nuestros estudiantes de nivel inicial y primaria demostrarán sus competencias artísticas en las disciplinas de dibujo y pintura, modelado, canto, declamación y baile. A las 11 y 30 de la mañana, atención, gran campeonato relámpago de fulbito. Atención, primer día de campeonato relámpago de fulbito de adultos. Participarán equipos oficiados y no oficiados, disputándose los siguientes premios. Primer puesto tenemos 400 soles, segundo puesto 300 soles y tercer puesto 200 nuevos soles. Atención, la inscripción será de 100 nuevos soles y los premios estarán jugando de 10 equipos en adelante. Atención para el día martes, martes 11 del mes de agosto del presente año 2026. A las 8 de la mañana, Olimpiada Distrital de Matemática y Lectura. Comprometidos con la educación de nuestro distrito y con el propósito de poder contribuir a la reducción de las brechas educativas de nuestro distrito. De nuestra institución educativa estará organizando la Olimpiada Distrital de Matemática y Lectura, denominada Desafío Intelectual 360. Y la de edición 2026. Este evento estará dirigido a todos los estudiantes del primero al sexto grado de primaria de las instituciones educativas multigrado de nuestro distrito de Carabamba. Este evento estará patrocinado por la Escuela Profesional de Educación Primaria de la Universidad Nacional de la Ciudad de Trujillo. Pueden inscribirse estudiantes de las instituciones educativas oficiadas y no oficiadas. Atención, hasta el día de hoy, viernes 7 de agosto,
Para más información, comunicarse con representantes de nuestra institución educativa para conocer las bases. Atención, los estudiantes más destacados en cada grado se harán acreedores de los siguientes reconocimientos. Atención, primer puesto. 100 soles más diploma, más kit escolar. Segundo puesto, 50 nuevos soles, más diploma, más kit escolar. Tercer puesto, diploma, más el kit escolar. A las 9 de la mañana, República Estudiantil. 10 de la mañana, concentración del campeonato relámpago de Fulito. Segunda fase. A las 12, atención, premiación de Olimpiada de Matemática, Lectura, Desafío Intelectual 360%. A las 12, coronación de reinas y pajes. A la 1 de la tarde, ingreso de la banda de músicos de la institución educativa 8270 Virgen de la Natividad de nuestro distrito de Carabamba, que estará amenizando el paseo de las vacas y una tarde bailable. Atención, a las 2 de la tarde, tradicional paseo de vacas. Se estarán paseando 4 vacas, las cuales serán sacrificadas para compartir con todo el público. Primera vaca llamada, por amor a mi institución educativa, aquí estoy presente, donada gentilmente por los padres de familia de nuestra institución educativa. Será adornada por los niños Yair Ismael Guevara Ferril y Jimena Eustaquio Hilario. Atención, la segunda vaca. La segunda vaca llamada, pensaste que no iba a aparecer, pero aquí estoy presente, donada gentilmente por la familia Loyola y amigos. Esta vaca será adornada por los niños ahí de Vega Loyola, Giovanna Ferrell Loyola y la señorita Jocelyn Loyola Flores. Habrá lluvia de limas y caramelos. Atención, la tercera vaca, vamos a ver, atención, la tercera vaca, llamada la cariñosita de Capuluara, donada gentilmente por Alan Eustaquio Cabrera y amigos. Esta vaca será adornada por la señorita Sandra Loyola, Gracie Loyola e Isabel Eustaquio, y será, atención, paseada al compás de Chale y su banda desde la provincia de Julcán. Además, contaremos, atención, con la presencia del mejor matarife y Carabamba, ¿no? El señor Juan Hilario García, el popular juez, ¿no? Además, la banda será donada por la familia Eustaquio. Así que, mis amigos, quedan cordialmente todos ustedes invitados. Atención para el día miércoles, atención, el día miércoles 12 del mes de agosto, muchísima atención, el día miércoles 12 del mes de agosto del presente año. Atención para el día miércoles 12 del mes de agosto, atención, día central. Atención, vamos con el día central para el día miércoles 12 del mes de agosto. Bueno, muchas gracias, de verdad. Gracias a la preferencia en diversas partes del ámbito de nuestra región de la Libertad. Estamos en frecuencia. Y bueno, muchas gracias a usted que nos está escuchando a través de nuestra www, a través de nuestro presente aplicativo que tiene la radio. Atención, a las 6 de la mañana, saludo a la Aurora con quema de 45 camaretazos. A las 7:30 de la mañana, ingreso del sonido Audio Paraíso Internacional de Mache. A las 8 de la mañana, ingreso de atención de la primer banda de músicos, Banda Shu, Señor de los Milagros, desde el distrito de Carabamba. A las 8 de la mañana, recepción de las instituciones educativas invitadas. Se hará, atención, la recepción. Se compartirá el delicioso caldo de vaca para todo lo presente, preparado por manos expertas en el arte culinario. Atención, las instituciones educativas invitadas que estarán presentes es de la siguiente manera, que a continuación detallo. Atención, participa la institución educativa de Calchuday. Participa la institución educativa de Santa Rosa. Participa la institución educativa de Arrimbara. Participa la institución educativa de San José de Salo Bajo. Participa la institución educativa San José de Salo Alto. Participa la institución educativa de San Viviano.
Participa la institución educativa de Munday. Participa la institución educativa de San Isidro. Participa la institución educativa de Togopón. Participa también la institución educativa San Ignacio. Institución educativa de Paraguambo. Institución educativa nivel inicial 2188 San Martín. Presente, amigos, en la institución educativa del caserío de Cambuluara. Participa la institución educativa nivel inicial 1622 Carabamba. Atención, 8:30 de la mañana. 8:30 de la mañana, gran pasacalle y desfile de alegorías. Con las instituciones educativas invitadas, se estará realizando un pasacalle en el perímetro de nuestra institución educativa. Se estará premiando las instituciones educativas que presenten la mejor alegoría, demuestren alegría, la mejor organización. Primer puesto hay 100 nuevos soles, segundo puesto 50 nuevos soles. Vamos a ver, atención, a las 9 de la mañana. A las 9 de la mañana, atención, ceremonia protocolar. Se estará realizando una ceremonia conmemorativa a los 45 años de vida institucional de nuestra institución educativa. Número 8979, Juan Velarde Rojas Rodríguez. Con presentación de numerosos especiales. A las 9:30 de la mañana, segunda maratón estudiantil Chasques Velardiernos 2026. Por el segundo año consecutivo estarán participando los estudiantes de primero a sexto grado de educación primaria de las instituciones educativas invitadas, según el siguiente detalle. Atención, estos son los premios. Atención, estos son los premios. Atención, primer puesto. Atención, esto es lo que viene a ser. Lo que viene a ser, atención, en el nivel. Atención, lo que viene a ser en masculino y femenino. Atención, hay 50 nuevos soles. Atención, 50 nuevos soles para el primer puesto. Segundo puesto, 30 nuevos soles. Segundo o tercer premio, 20 nuevos soles. En femenino, 50 nuevos soles para el primer puesto. Segundo puesto, 30 nuevos soles. Y tercer puesto, 20 nuevos soles. De igual manera, atención, lo que viene a ser. Atención, vamos a ver por acá. A las 10 de la mañana, atención, 10 de la mañana, campeonato deportivo interescolar. Se estarán desarrollando competencias deportivas entre las instituciones educativas invitadas, según el siguiente detalle. Atención, puestos o premios. Atención, influito. Atención, influito, lo que viene a ser en disciplina, 80 nuevos soles para el primer puesto. Segundo puesto, 40 nuevos soles. Y tercer puesto, tenemos premio sorpresa. Atención, para masculino, primer puesto, 100 nuevos soles. Segundo puesto, 50 nuevos soles. Y tercer puesto, premio sorpresa. En vóley mixto, primer puesto, 100 nuevos soles. Segundo puesto, 50 nuevos soles. Y tercer puesto, premio sorpresa. A las 11 de la mañana, ingreso de la segunda banda de músicos donado gentilmente por una visión diferente. Atención, a la 1 de la tarde. A la 1 de la tarde, gran almuerzo de confraternidad, donde se estarán degustando las 4 vacas para todo el público presente. A las 5 de la tarde, premiación de las instituciones educativas ganadoras en diferentes disciplinas deportivas. 6:30 de la tarde, concurso de luces y faroles. Atención, nuestros estudiantes participarán del concurso de luces y faroles haciendo el recorrido por la vía principal de nuestro caserío al compás de las bandas de músicos. A las 7 de la noche, cena para todos los presentes. 7:30, atención, gran noche bailable al compás de dos bandas de músicos, quienes estarán interpretando sus mejores éxitos, las canciones del momento hasta altas horas de la noche. La seguridad estará garantizada. Estarán presentes los Tigres. Segurite, atención, los Tigres, segurite. A las 10 de la noche, atención, 10 de la noche, estará ingresando la orquesta Vía Original.
10 de la noche estará ingresando la orquesta Vía Original desde la provincia de Julcán. Sexy bailarina completamente calatitas en el escenario. Más de 4 horas de baile. Así que quedan cordialmente todos ustedes invitados. Estarán hasta altas horas de la madrugada. Presente Piles en Trujillo, mis amigos, lo que no puede faltar en cada fiesta. Atención. 12 de la noche. 12 de la noche, serenata a nuestra institución educativa por los 45 años de vida institucional. Atención. Para el día jueves. El día jueves, atención, jueves 13 de agosto, a las 9 de la mañana, atención, gran maratón del nivel inicial. Estarán participando los estudiantes de nuestra institución educativa con competencia interna, atletismo, la resistencia. A las 10 de la mañana, final de Olimpiadas Internas. A las 12, almuerzo de confraternidad con toda la comunidad educativa valeriana o de la RINA. 2 de la tarde, gran tarde deportiva entre docentes, exalumnos y estudiantes. Atención al presente agradecimiento, atención la comunidad educativa de la institución educativa 8979 Juan Velarde Rojas Rodríguez del caserío de Cambuluara. Agradeciendo enormemente a toda la persona que han colaborado de manera desinteresada para que esta celebración de nuestros 45 años de vida institucional sea un espacio de poder convertir la interacción de todo nuestro vecino carabambinos a través del desarrollo de la actividad educativa, culturales, deportivas y artísticas. Muchas gracias. Atención, la Olimpiada Distrital de Matemática y Lectura, Desafío Intelectual. Participa Martín Rojas Carranza, Carmen Rojas Carranza, Candiria Rojas Medina, Víctor Ibáñez, Rojas Martín Ibáñez Rojas y Rosa Ibáñez Rojas, residentes en España, 700 nuevos soles. Además, Cecilia Ibáñez Rojas de Alemania, con 950 soles. Pamela Pereda desde Trujillo, 24 kits escolares. Carón Urquiza desde la ciudad de Trujillo, 5 kits escolares. Liz Castro desde el distrito de Guaso con 50 nuevos soles. Atención a los donantes de la vaca. Atención a los donantes de la vaca. Vengo con gente entusiasta y colaboradora para que me disfrutes en los 45 aniversarios. Atención a Arlinda Eustaquio, 250 nuevos soles. El señor Agapito Ferrer, 250. Iniciales Eustaquio, 250. Medalí Loyola, 100 nuevos soles. Marina Sebastián, 50 nuevos soles. Nila Fernández, 50 nuevos soles. Manuel Loyola, 50 nuevos soles. Lila Flores, 50 nuevos soles. El señor Higinio Castañeda, 50 nuevos soles. El popular Chanolo, 200 nuevos soles. El señor Lalo Eusequio, 100 nuevos soles. Díbar Velázquez, 50 nuevos soles. Kevin Lucas, 50 nuevos soles. Kaylin Lucas, 50 nuevos soles. Walter Eusequio, 50 nuevos soles. Vanessa Cabrera, 100 nuevos soles. Anaís Loyola, 50 nuevos soles. Edward Eusequio, 50 nuevos soles. Darwin Eusequio, 50 nuevos soles. Lorena Eusequio, 50 nuevos soles. Kelvin Rita, 50 nuevos soles. Saúl Eustaquio, 50 nuevos soles. Acá está Otiniano. Bueno, acá no hay el nombre, solamente dice Otiniano. 100 nuevos soles. Atención, Brian Eustaquio, 50 nuevos soles. Yondar Lucas, 50 nuevos soles. Leila Eustaquio, 50 nuevos soles. Dayana y Dylan González, 50 nuevos soles. Wilmer Rita, 200 nuevos soles. Atención, Rosa Rita y su esposo, 150 nuevos soles. Familia Eusequio Vega, 60 nuevos soles. Grupo Si Podemos Comer Carne, 200 nuevos soles. Anónimo, 10 bolsas de caramelos. Hay otro anónimo, 500 limas.
Osvar Castro Burgos, 150 nuevos soles. Motor Repuestos Edinson. Del señor de señores Cristian Marcelo, 50 nuevos soles. Atención, de inmediatamente vamos con los donantes. Los donantes de la vaca, pensaste que no iba a aparecer, pero aquí estoy presente. Vamos a ver, atención. El señor Tito Loyola y su esposa, 300 nuevos soles. Segundo Loyola y su esposa, 300 nuevos soles. Josmar Loyola Rojas, 150 soles. Familia Lucas Rojas, 200 nuevos soles. Juan Sebastián Rojas, 100 nuevos soles. El señor Zenón Loyola, 100 nuevos soles. Felipe Guevara y su esposa, 100 nuevos soles. Manuel Loyola Cabrera, 100 nuevos soles. Wilson Ferrer Rivera, 100 nuevos soles. Jason Guevara Eusayo, 50 nuevos soles. Segundo Eusayo Loyola, 50 nuevos soles. Niño Sadaid Vega Loyola, 50 nuevos soles. Juan Rojas Carranza, 50 nuevos soles. Niños Ismael y Alexa Rojas Yajaruna, 50 nuevos soles. Niño Neymar Loyola Flores, 50 nuevos soles. Niña Yarita Rojas Vega, 30 nuevos soles. Niño Neymar Nieto Rojas, 50 nuevos soles. El señor Saltación Rojas Paredes, el gran Salta, 50 nuevos soles. Atención, Emma Ponce, 50 nuevos soles. Anónimo, 50 nuevos soles. Niña Yarelia Rojas, dos bolsas de caramelos. Maricielo Rojas, 200 limas. Jan Rojas, atención, dos bolsas de caramelos. Acá está Verena Rojas, 100 limas. Atención, Junior Loyola Ferrer, 200 limas. Raúl Rivera Ferrer, 50 soles. Manuel Arroyo Fernández, 50 nuevos soles. Junior Loyola Rojas, 50 nuevos soles. Niño Yael Loyola, 50 nuevos soles. Hay unos 50 soles también. No sabemos quién ha colaborado.

Atención, continuamos, continuamos en esta hora de la mañana, son las 6 de la mañana con 46 y 47, ah, Dios mío, cómo avanza el tiempo, ¿no? 6 de la mañana con 47 minutos en esta belleza y preciosísima mañana, siempre de lunes a viernes, en nuestros horarios de información de 6 a 7 de la mañana y a partir de 12 de mediodía. Pero nosotros, recuérdala bien, mañana siempre a diario estamos con su música, dándoles a conocer todas las novedades, invitaciones. De eso no, absolutamente no hay nada que ver, porque son horarios ya establecidos, que día a día nosotros estamos con todas las novedades que se puede anunciar a través de la radio. Atención, vamos con los donantes de la vaca, la cariñosita de Camuluara. Atención, vamos con los donantes de la cariñosita de Camuluara. Tenemos a Alan Eustaquio, 100 soles. Jason García, 200 soles. Brian Cruz, 109 soles. Omar Flores, 100 soles. Atención. Eymar Blas, 100 soles. Rolando Serrano, 150 soles. Wilton Arroyo, 100 soles. John Lucas, 100 soles. Joel Córdoba Rivera, 20 nuevos soles. Holguín Venturo, 100 soles. Orlando Zabaleta, 100 soles. Roseli Sánchez, 100 soles. Steven Rojas, 100 soles. Delmira Cabrera, 50 nuevos soles. Niños Dairon y Daleise, 50 nuevos soles. Niños Heiner y Belén Loyola, 50 nuevos soles. Jaycee, atención, Jaycee Cabrera, 100 soles. Ariana Rivera, 50 soles. Milton Blas, 100 soles. Adrián Vega, 100 soles. Smilder Flores, 50 soles. Mirler Loyola, 50 nuevos soles. Anónimo, 50 nuevos soles. Ángela Rivera, 50 nuevos soles. Yosimana Arroyo, 50 nuevos soles. Hay otras donaciones. Hay otras donaciones, atención. Bueno, de repente si hay por ahí alguna persona que desea colaborar, no hay ningún problema. Usted quiere aparecer en la relación para que sea de una manera, esta fiesta sea de un alto nivel en Camuluara, no hay ningún problema. Atención, hay otras donaciones. Tenemos al señor Marco Zabaleta, está colaborando con 2 docenas de cohetes. El señor Jaime Loyola. Jaime Loyola siempre presente, oiga, desde Víctor Raúl siempre le gusta colaborar, oiga, en Camuluara. Jaime Loyola está colaborando con un galoncito de aceite. ¿No? Algo es algo. Un galoncito de aceite está colaborando el señor Jaime Loyola. El señor Juan Carlos Eustaquio está colaborando con un saco de arroz. Ahí va a estar saludando a toda la población con la manito en alto. Atención, Marisol Argomedo Blas está colaborando con un saco de arroz. Aldo Rojas, un saco de arroz. Eduardo León Díaz, un saco de arroz. El señor Álvaro Rivera está colaborando con 3 paquetes de fideva. Muy poco. Bueno, ya se acaba el periodo, ¿no? Verena Rojas está colaborando, miren, ¿eh? Verena Rojas está colaborando con 400 soles más un saco de arroz. Imagínate, ¿eh? Atención, repito, Verena Rojas, 400 soles más un saco de arroz. Atención, acá continuamos con la relación. Acá continuamos con la relación. Andy Fernández. Andy Fernández Loyola está colaborando con un quintal de harina. Tenemos, atención, Jessica Guevara Eustaquio, un saco de arroz, más un galón de aceite, más un 100 de platos. Tenemos a Analí y a Haruna, 100 nuevos soles. Elisa Espinola, 25 platos. Tenemos a Talía Rodríguez, un 100 de platos y cucharas.
Tenemos a Maricielo Nieto Rojas, 100 platos y tenedores. Tenemos a Ariana Fernández Loyola, 500 dimas más dulces. Imagínense, hasta estos momentos hemos dado a conocer el orden del programa, lo que estará sucediendo en la fiesta de aniversario de la institución educativa netamente 80979 del caserío de Cambuluara, perteneciente a nuestro distrito de Carabamba. Todos los detalles, todo esa novedad de invitación. Bueno, una programación muy bien estructurada. Y como decía, de repente por ahí todavía si hay voluntad, ¿no? Si hay voluntad. Y bueno, de repente a usted le gusta colaborar, pero de repente no se informó, pero ahora ya está informado y desea colaborar, no hay ningún problema. Acérquese ahí a los organizadores, ¿no? En cada institución siempre hay una organización, hay un comité, ¿no? Y hay un presidente, hay un secretario, hay una tesorera, ¿no? Y bueno, acérquese, ¿no? Y bueno, no, no, de mi parte nosotros no hay ningún problema, estamos para incluirlo, ¿no? Así que quedan cordialmente invitados. Miren, en conclusión, en comentarios, ¿no? En resumen de información, de noticia, de invitación que tengo aquí en la radio, en este espacio hasta las 7 de la mañana, ¿no? Estamos viendo lo que estamos viendo este año 2026, está un poco más organizado, ¿no? Está más organizado, ¿no? Y esa es la manera, ¿no? Esa es la manera, siempre nosotros... Siempre dedicados a la comunicación. Y bueno, Cambuluara siempre se ha identificado por cada año, oiga, celebrar una fiesta de aniversario de su institución como debe de ser y bien organizado, ¿no? Y este año, en los 45 años, estamos viendo que está bien organizado. Va a haber harta carne para que usted de repente se vaya de la institución. Y bueno, no esté diciendo, oiga, a mí me dieron poco, ¿no? Ahí siempre saben repetir el plato, ¿ah? ¿Eh? Ahí en Cambuluara, oiga, siempre saben repetir el plato. Ahí usted come más que en su casa, fíjate. O igual, porque en tu casita ahí tu familia te dice, de repente no deseas otro poquito. Y bueno, ahí en Cambuluara igual, ¿ah? ¿Eh? ¿No? Entonces váyase, participe de la fiesta. Va a estar la Orquesta Vía Original. Va a estar presente la Orquesta Vía Original. Y bueno, Vía Original, cuando de verdad se propone a tocar sus temas, ¿no? Ya no, ya, o sea, estos temas son bailables. Como que le tenga ganas usted de tomarse una cervecita, porque, bueno, no quiero ofender a nadie. Siempre hay grupos que absolutamente, en vez de llamar gente, mejor la que hace la población. Miran y bueno, se van a casa mejor, ¿no? No, su disimulo y dice, alá, hay mucho frío. Entonces, pero cuando está buena la música, absolutamente frío ni frío, lluvia ni lluvia. Y Vía Original, de verdad, yo creo que va a hacer bailar a toda la población de diversas partes que estarán encaminando su paso firme con destino a la institución educativa de Cambuluara. Muchas gracias, amigos. Gracias a los padres de familia por haber depositado su confianza también en nosotros aquí en la radio.

0: Y de esta manera finalizamos esta secuencia informativa de noticia. Muchísimas gracias a cada uno de todos ustedes. Gracias, excelente día.
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para seguir gozando, seguir bailando. Oye, ahí está la gente linda de Carabamba, Capobillo, la gente linda de Calamarca. Ahí hay Pampa, Hueso. Y cómo lo goza la gente linda, chéverísima, Dios mío. Salud, salud para nuestro amigo Coquito. Claro que sí, ahí estaba nuestro amigo Coquito. Y el sonido clarito. Claro que sí, ahí estamos con toda la gente linda bailadora. La única voz sensual y catadora en lograr ese escenario. Oye, Cati.

0: tremendo éxito, tremendo éxito. La única voz sensual y encantadora. Claro, el agradecimiento viral también para el profesor Coco y toda la junta directiva de San José.
1: Gracias. 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

0: La hora exacta.
1: 10:31.
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sí, hola, ¿qué tal? ¿Cómo están? Hola. Llegamos a la radio, ¿no? Llegamos a la radio. Llegamos a la radio. Llegamos a la radio, sí, ¿qué tal? ¿Cómo están? Muy buenos días. Muy buenos días, atención, gente linda, gente hermosa, ¿qué tal? ¿Cómo están? Muy buenos días. Desde la cabina de controles. Desde, ya estamos desde la cabina de controles de los 1480 en la amplitud modulada para quedarme hasta las 12 del mediodía. ¿Cómo está el público? ¿Cómo está la fanaticada? Acabamos. Acabamos de llegar a la radio, ya acabamos de llegar a la radio. Acabamos de llegar a la radio número uno. La radio que está en el corazón de cada uno de todos ustedes se llama Otifer. En los 1480 en la amplitud modulada. ¿Qué tal? Qué gusto de verdad. Nuevamente. En esta preciosa mañana. Atención, qué gusto de verdad. En esta preciosa mañana ya poder estar nuevamente. Ya poder retomar en la radio. A través de nuestra programación de cada día. En nuestro horario de 10 a 12 mediodía. Que siempre un poquito llegamos. Aunque siempre llegamos un poquito retrasado el horario, pero bueno, absolutamente eso no tiene que ver nada. Ahí estamos en la radio. Y bueno, para esta secuencia queremos dar la cordialísima bienvenida a una de las carteleras. A una de las carteleras más importantes que se está uniendo, sobre todo en esta temporada del mes de agosto. En el mes de agosto. En el mes de Santa Rosa de Lima. Bueno, ya se está uniendo a nuestra cartelera de anuncios de publicidad. Atención comercial, Rita, en esa localidad de Carabamba. 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Bueno, ya estamos en frecuencia. Ya estamos en frecuencia, estamos a través de nuestro presente aplicativo, que también usted nos puede escuchar en cualquier parte del país. Bueno, y si usted tiene por ahí, ha descargado ya nuestro presente aplicativo, vaya compartiéndola, compártalo. No sea malo, no sea egoísta, compártalo ya la aplicación, para que puedan escucharnos en su celular en cualquier parte del Perú. Hay público que también, bueno, ya están conectados a través de la plataforma de nuestro TikTok. Hay público que ya están conectados, atención, a través de nuestra plataforma de nuestro TikTok. También ya les invito. Saludos para la gente de Muyamandai. Bueno, iniciando nuestro programa, hemos visto por ahí en pantallita. Saludos para la gente de Muyamandai. La gente de Muyamandai hoy ya está preferiendo nuestra programación. La radio, la gente de Muyamandai ya está preferiendo, oiga, la programación de la radio de los 1480 y la amplitud modulada. Somos Otifer. ¿Ya?
en esta localidad de Carabamba. Saludos para nuestro gran amigazo Carlos Zabaleta, el gran Pitín. Ya, los amigos de esa localidad de Carabamba, saludos para Carlos Zabaleta, nuestro gran amigo Pitín, nuestros amigos de que en esta mañana nos están preferiendo la radio, nos están preferiendo nuestro programa. Buenos días, bienvenidos, nos quedamos hasta las 12 del mediodía, somos Otifer en todas sus plataformas, una sola señal en su diversa plataforma. Estamos por frecuencia, estamos por internet, estamos a través de la www para el Perú y el mundo, presente aplicativo y a través de la plataforma

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2: Bienvenidos a la ciudad de Lima, Perú. Hora local 5:30 de la mañana. Gracias por volar con nosotros. Saludos a los que regresan a esta tierra prodigiosa, Lima, Perú.

0: Verano.
1: Verano. Hola, hola. Bueno, mil disculpas, nos había traicionado el fluido eléctrico.
2: Agua azul.
1: Bueno, hace unos minutos que nos ha traicionado el fluido eléctrico, pero bueno, ya está recuperado. Bueno, no sabemos cuáles son motivos, nos había traicionado el fluido eléctrico, nos había dejado en oscuras acá en cabinas. Pero bueno, ya retomamos nuestra frecuencia. Todos los equipos ya retomamos, gracias a Dios ya retomamos. Estamos para continuar hasta las 12 del mediodía en esta secuencia del día de hoy, viernes, edición número 5 de la semana. Atención, el día de hoy, viernes, en nuestra edición número 5 de la semana. Bueno, ya estamos en la radio para quedarme hasta las 12 del mediodía. A ver, vamos a ver quién está comentando en esta hora de la mañana. Saludo, dice, para Aries por ahí. Ya, el saludo para Aries. Bueno, muchas gracias, Aries, la sintonía de la radio. El público que ya se está identificando. ¿Quién más? Atención, la gente de Muyamandai. Atención, la gente de Muyamandai. La gente que ya se está identificando. La gente que ya está comentando. Muchas gracias. Recuérdala bien y todo el mundo, atención, se va preparando para poder visitar la fiesta de aniversario de la institución educativa del caserío de Cambuluara.

Para Osvaldo Olivares. Saludo para Osvaldo Olivares. A ver, ¿dónde se encuentra Osvaldo? ¿Dónde se encuentra Osvaldo Olivares en esa hora de la mañana? Muchas gracias, de verdad. Osvaldo Olivares, tenemos una imaginación, está por Chavo en la provincia de Virú. Bueno, hay público que de diversas localidades se están identificando a la radio, al público seguidor. Estaba diciendo muchas gracias, Muyamandai. Gracias Calamarca, gracias Guaso, gracias Trujillo. Gracias a toda la cartelera de anuncio publicitario que también ya están formando parte de nosotros. Ya están identificándose. Invitándoles atención para la fiesta de aniversario de la institución educativa del caserío de Cambuluara, perteneciente a nuestro distrito de Carabamba. Son las 11 de la mañana, ya con 6 minutos. Vamos a ver quién más. Atención, ¿quién más? ¿Quién más está comentando? Claro, vamos a la parte musical. En esta esa mañana, en esta secuencia espectacular de viernes. Edición número 5 de la semana. Ya estamos.

A ver, un saludo para la gente. Hoy se ha pasado un fuerte temblor en Huancayo. Y hay heridos, muertos. Al lugar está lleno, dice presidenta. Oiga, ¿qué está pasando? Un poquito complicado, ¿no? Un poquito complicado, de verdad. Un poquito complicado. Un poquito complicado, se escucha esto. A ver, ¿qué más? Un saludo dice para la familia.

11 de la mañana con 10 minutos. Son las 11 de la mañana con 10 minutos. La hora en todo nuestro querido Perú. Gracias por su atenta sintonía. Muchas gracias, de verdad, en esa secuencia de viernes. Edición número 5 de la semana. Estamos a 7 días de agosto.

2026. Pasándole súper bien aquí en cabina de la radio. Una programación de verdad como debe ser. Una programación al gusto de cada uno de todos ustedes. Estamos hasta las 12. Saludos especiales para la familia Blas. Saludos especiales para la familia Blas, al público que ya se está reportando aquí en la radio en esta secuencia. En esta secuencia espectacular, por cierto, de viernes. Atención, sí, secuencia espectacular de viernes, edición número 5 de la presente semana. Estamos hasta las 12 del mediodía. Hay público que también, atención, desea realizar su anuncio publicitario aquí en la radio. Hay público que usted puede escribirnos también a través de nuestra línea, de nuestro fonito, de nuestro fono WhatsApp, no hay ningún problema. Recuérdale bien a través del 9259-8785. Ya, esa es nuestra línea. Esa es nuestra línea de nuestro fono WhatsApp a través del 9259-8785. Ya, estamos entonces hasta las 12 del mediodía. Sí, estamos hasta las 12 del mediodía pasándole súper bien. Una programación al gusto de cada uno de todos ustedes. Y bueno, todo el mundo se va preparando. Todo el mundo se va preparando, atención, para la fiesta de aniversario de la institución educativa del caserío de Cambuluara, perteneciente a nuestro distrito de Carabamba. Atención, el día lunes, imagínense, martes, miércoles y jueves, 4 días consecutivos. Y bueno, para ello hay 4 vacas, ¿ah? 4 vaquitas, atención, imagínense, 4 vacas, una vaca por día. ¿Ya? Una vaca por día, cualquier cantidad de carne. Saludos, dice Envirú. Saludo para Marita. Muchas gracias. La gente que en esta hora de la mañana está reclamando los saludos. Saludos en la provincia de Virú. Saludos especiales, dice, para Marita. Vamos a ver, Marita, ¿de qué parte del país? Allá en la provincia de Virú, lógicamente, claro, de la provincia de Virú. Se está identificando aquí en la radio. Muchas gracias a la gente de la provincia de Virú, a todo volumen, a todo parlante. A la gente que por ahí también ya nos está dando un like. Saludos para el signo Aries. La gente de San Carlos, ¿no? San Carlos Carabamba. Muchas gracias. El público en esta hora de la mañana, todo el mundo se está conectando con los 1480 y la amplitud modulada. La radio que sea en el corazón de cada uno de todos ustedes. De verdad que sí. Ya, 11 de la mañana con 13 minutos, la hora en todo nuestro querido Perú. Vamos a continuar, atención, vamos a continuar en esta preciosa mañana.

Bueno, cuidado con la hora, cuidado con la hora. Son las 11 de la mañana con 17 minutos. 11 de la mañana con 17 minutos la hora en todo nuestro querido Perú. Buenos días a usted que ya está conectadito. A usted que ya está acompañado de la radio, nuestro programa. Quiero saludarles. Solo para cada uno de ustedes. A ver, vamos a ver quién más. ¿Qué más se está reportando en esta hora de la mañana? Son las 11 de la mañana con 17 minutos. Estamos pasándole súper bien. Estamos hasta las 12 del mediodía aquí en la radio, ¿sí? Estamos hasta las 12 del mediodía aquí en la radio. Hasta las 12 del mediodía. Vamos reclamando los saludos. De repente hay algún saludito por ahí en especial. Vamos a ver, de repente alguien está de onomástico, alguien está de cumpleaños. De repente un saludito para el amor de toda su vida, qué sé yo. Igual estamos para convertir, ¿ah? ¿Eh? E igual estamos para convertir

0: 11 de la mañana con 18 minutos. Son las 11 con 18 minutos. Vamos con esta canción. Aquí está lo que le gusta al pueblo. Aquí está Agua Marina.
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0: Uno de los temas importantes en esta preciosísima mañana.

11 de la mañana, son las 11 de la mañana, ya 22 minutos a la hora en todo nuestro querido Perú, gracias al público. Bueno, yo quiero llegar con nuestro saludo al Encidio, creo que en esta mañana está compartiendo de la sintonía de la radio. Muchas gracias al anuncio publicitario, atención, de Comercial Rita, nuestro gran amigo Mario Rita, cualquier parte del ámbito de esa localidad de Carabamba, convirtiendo nuestra programación de los 1480 en la amplitud modulada. 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Saludos para Mario Rita, propietario de Comercial Rita. 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Gracias al anuncio publicitario de Comercial Electrónica Castro, el señor Manuelito Castro Julián. Bueno, no sé dónde se encuentra, atención, el día de hoy. Nos comentaba que el día de ayer estaba de viaje. Nos comentaba, me dice, amigo Jesús, estoy viajando a Carabamba para trasladarme a la fiesta de Mache, fíjate. Y bueno, ha escuchado el anuncio publicitario, me dice, amigo Jesús, estaremos presentes en Gambuluara para comer cualquier cantidad de carne de vaca. Ya, carne de vaca, cuatro vacas, imagínate, ¿para qué más? Cuatro vacas en la fiesta de aniversario de la institución educativa de Gambuluara, que está cumpliendo 45 años de vida institucional. Por lo tanto, quiero llegar con nuestro saludo a los padres de familia, a su plana docente, alumnado en general. Y bueno, para ello va a llegar banda de músicos, Vía Original, que estará presente el día 12. Ya el día 12 va a estar presente Vía Original para poder bailar, para poder hacer bailar a toda la población, visitantes de diversas localidades del ámbito de nuestra jurisdicción, de nuestro distrito de Carabamba. 11 de la mañana. 11 de la mañana ya con 25 minutos, son las 11 de la mañana con 25 minutos, la hora en todo nuestro querido Perú. Gracias por su atenta sintonía. Gracias por el aprecio, linda, preciosa familia peruana. La gente que nos está dando un like por ahí. Muchas gracias. Llegamos a 2100 corazoncitos.

ausencia me están reclamando. Dios mío. Vamos a darle gusto en esta mañana al público. Vamos a darle gusto en esta mañana al público. Gracias más bien por el aprecio, ¿eh? Gracias por esa consideración. Hay que darle... Hay que darle ánimo al público. Gracias de verdad. Gracias por esa consideración. Por estar a todo parlante en esta secuencia.

Bueno, una extraordinaria canción en esa secuencia de la mañana, sí, un gran tema inolvidable que le hemos programado para cada uno de todos ustedes. Gracias más bien por estar depositando su confianza, lindo público de diversas partes del ámbito de nuestra querida región de la Libertad. Vamos aprovechando los saludos también, vamos reclamando los pedidos. Estamos hasta las 12 del mediodía, ¿ya? Estamos hasta las 12 del mediodía. El público que recién por ahí se están enterando a la radio, ¿eh? El público que reciencito por ahí se están enterando a la radio. Nuestro saludo de esa hora de la mañana. El público que recién por ahí se están enterando a la radio, muy amable. Hay público que recién por ahí. Bueno, me han reclamado tu ausencia. No sé si es de Corazón Serrano o de repente por ahí la música de Juan Alaba, qué sé yo. Vamos a ver si se me reportan una vez más. Ya, vamos a ver si usted me reporta una vez más aquí en la radio. Ya, al público que se está identificando, que está reclamando sobre todo sus saluditos en esta hora de la mañana, en esta secuencia espectacular de viernes. Aquí es la vía original, lo que estarán cantando en Cambulora de la Bella Luz, ¿no? Allá de la Bella Luz, tu ausencia. Me duele tu ausencia. Vamos a ver si usted también nos reporta su música a nuestro WhatsApp también, no hay ningún problema. A través de nuestra línea, de nuestro fono WhatsApp, vamos tomando apunte, ¿eh? Bueno, usted de repente tiene por ahí sus temitas en su casita. Y bueno, quiere compartirlo conmigo, escucharlo aquí en la radio, no hay ningún problema. A través del 9259-8785. Repito, 9259-8785. Vamos que vamos.

0: irse para Miami, ¿no? ¿Yanni o Yami? ¿Cómo es la cosa?
1: Cervecita, licor amargo.
0: ¿Cómo es la cosa? Oiga, ¿cómo es la cosa? ¿Ah? ¿Cómo es la cosa? ¿Cómo es la cosa?

0: 11 de la mañana, 11 de la mañana ya con 38 minutos a la hora en todo nuestro queridísimo Perú. Bueno, gracias por la atenta sintonía, gracias al público que en esta mañana se está identificando de diversas partes del ámbito de nuestra querida región de la Libertad. Yami, ¿no? Un saludo para Yami. Vamos a ver de qué parte del país está identificándose, de qué parte del país. Yami. Muchas gracias al público. 11 de la mañana con 38 minutos. Al público que nos está dando un like por ahí. Son 5.000 corazoncitos, muy amable. 5.000 corazoncitos acá de Sandy a cada momento. El público se está reportando. Saludo para Ronald Blas. Ronald Blas es uno de los fanáticos de nuestro programa. Lo que estamos viendo que Ronald Blas es uno de los fanáticos de nuestro programa. Así como lo hace Mario Rita, propietario de Comercial Rita. 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Así que ya te lo sabes. Ya te lo sabes. 11 de la mañana con 39. 11 de la mañana con 39 minutos. La hora en todo nuestro queridísimo Perú. Gracias al aprecio, ¿eh? Hay público que por ahí están compartiendo nuestra transmisión en vivo. Compártala, compártalo. Síganos. Den un like. Regálanos un corazón. Regálanos una sonrisa, una manito por ahí. Así como lo hace el público, ¿eh? Gracias. Somos Otifar, la radio que les acompaña en esta mañana.
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Oye, chistosos son el público. Yo dije que nos ha abandonado el fluido eléctrico. Se fue la luz. ¿Y saben qué me respondieron? Para acá ha habido temblor. Bueno, muchas gracias, ¿eh? Gracias de verdad. Gracias a la sintonía.

11 de la mañana 44, son las 11 de la mañana 44 minutos. La hora en todo nuestro querido Perú, son las 11:44. Gracias por su atenta sintonía, gracias por su atenta sintonía, gracias por el aprecio de verdad. Hoy viernes. Saludos para usted, reina del hogar. Está realizando buenos preparativos en la casita. Hoy en el restaurante. Gracias, muy de veras.

0: las 11 de la mañana, 45 minutos. 11 ya 45 de la mañana. La hora en todo nuestro querido Perú son las 11 de la mañana con 45 minutos. Estamos reclamando los saluditos. Ya estamos en la parte final, ¿eh? Ya estamos en la parte final de nuestro programa. Vamos sacándole provecho. De repente vamos a ver quién está de cumpleaños. ¿Quién está de cumpleaños? ¿Quién está de jarana? Atención, recuérdala bien. De cumpleaños de jarana está la institución educativa del caserío de Cambulara, perteneciente a nuestro distrito de Carabamba. De verdad que sí. De verdad que sí. Atención, recuérdala bien. Amigos oyentes, una de las instituciones educativas pertenecientes a nuestro distrito de Carabamba está de fiesta, está de aniversario, cumpliendo 45 años, 45 años de vida institucional, una de las instituciones educativas, atención, de Cambulara, perteneciente a nuestro distrito de Carabamba, 45 años, banda de músicos. Además, deporte, presencia de las diversas instituciones educativas a partir de las 12 mediodía. Todo lo detalle correspondiente al programa general a partir de las 12 mediodía en el programa informativo. Ya a partir de las 12 del mediodía en el programa informativo de noticias. 11 de la mañana 47. ¡Sí! Vamos a ver quién dijo yo. Vamos a ver quién dijo yo en esta secuencia de la mañana. Vamos a ver quién dijo yo en esta secuencia de la mañana. Son las 11 de la mañana ya con 47 minutos. Estamos ya finalizando esta secuencia espectacular de viernes, edición número 5 de la semana. Siempre en nuestro programa de 10 a 12 del mediodía. Vamos con esta cancioncita. Aquí es algo que le gusta al pueblo.
1: Kevin Pedraza.
0: Gracias por el aprecio. Gracias por el aprecio.
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0: Y vamos a 6.700 likes. Corazoncito muy amable. Gracias por el aprecio.

Estamos a 7 minutos, estamos a 7 minutos, estamos ingresando ya a las 12 de mediodía, 7 minutitos, estamos ingresando, 7 minutos, estamos ya ingresando a las 12 de mediodía, estamos ya culminando nuestro programa musical que tenemos siempre a partir de las 10 de la mañana hasta las 12 del mediodía, 12 del mediodía donde se queda informado la mejor información. A partir de las 12 del mediodía tenemos toda la información de noticias, presentes, anuncios, invitaciones, nuestra cartelera de anuncios de publicidad. Gracias a todos ellos, de verdad, a partir de las 12 todavía no quedamos hasta la 1 de la tarde, fíjense. A través de la radio, todavía no quedamos hasta la 1 de la tarde, hasta las 12 de mediodía, recuerden bien, de 10 a 12 de mediodía nuestro programa musical, tal como se anuncia ahí en el flyer, a través del TikTok, de 10 a 12 del mediodía, bajo la conducción de su gran amigo de siempre, Jesús Otiniano, de 10 a 12 del mediodía. 12 del mediodía, nos quedamos todavía en la radio, hasta la 1 con nuestro programa de noticias, presentes informaciones, comentarios, invitaciones, cartelera de anuncios de publicidad y todo lo correspondiente. Saludos para Carlos Zabaleta. Carlos Zabaleta, hoy en esa localidad de Carabamba, nuestro gran amigo Pitín. Muy amable, de verdad. Muy amable la sintonía en esa localidad de Carabamba. Esta canción que me han reclamado a cada momento, a cada instante. Alguien dijo, no me han dejado en paz. Aquí es algo que le gusta al pueblo. Oigan, mañana voy a complacer el tema de ausencia que me han reclamado, ¿eh? Todavía, ¿para qué nos vamos a preocupar? Mañana vamos a estar en la radio. Mañana vamos a complacer. Bueno, si por ahí de repente quedó algún pedido,

0: Con eso nos vamos. Finalizamos el programa. Fiesta Tropical, gracias, rezo mañana. 10 en punto de la mañana.
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0: El ángel del Señor anunció a María.
1: Y ella concibió por obra del Espíritu Santo.
0: Dios te salve María, llena eres de gracia, el Señor es contigo. Bendita eres entre todas las mujeres y bendito el fruto de tu vientre Jesús.
1: Santa María, Madre de Dios, ruega por nosotros los pecadores, ahora y en la hora de nuestra muerte. Amén.
0: He aquí la sierva del Señor.
1: Hágase en mí según tu palabra.
0: Dios te salve María, llena eres de gracia, el Señor es contigo. Bendita eres entre todas las mujeres, y bendito el fruto de tu vientre, Jesús.
1: Santa María, Madre de Dios, ruega por nosotros los pecadores, ahora y en la hora de nuestra muerte. Amén.
0: Y el Verbo se hizo carne, y habitó entre nosotros.
1: Dios te salve, María, llena eres de gracia, el Señor es contigo. Bendita tú eres entre todas las mujeres, y bendito es el fruto de tu vientre, Jesús.
0: Santa María, Madre de Dios, ruega por nosotros pecadores, ahora y en la hora de nuestra muerte. Amén.
1: Ruega por nosotros, Santa Madre de Dios,
0: para que seamos dignos de alcanzar las promesas de nuestro Señor Jesucristo.
1: Gloria al Padre, gloria al Hijo, gloria al Espíritu Santo, como era en un principio, ahora y siempre, por los siglos de los siglos. Amén.
0: Gloria al Padre, al Hijo y al Espíritu Santo, como era en el principio, ahora y siempre, por los siglos de los siglos. Amén.
1: Gloria al Padre, gloria al Hijo, gloria al Espíritu Santo, como era en un principio, ahora y siempre, por los siglos de los siglos. Amén.
0: Oremos. Derrama, Señor, tu gracia sobre nuestros corazones y concede a quienes hemos conocido por el anuncio del ángel la encarnación de tu Hijo, que por su pasión y su cruz alcancemos la gloria de la resurrección. Por el Señor Jesús, tu Hijo, que contigo vive y reina en la unidad del Espíritu Santo y es Dios por los siglos de los siglos. Amén.
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¿Qué tal, amigos? ¿Qué tal, amigos de la cordial sintonía? ¿Qué tal, amigos de la cordial sintonía? Muy buenas tardes a cada uno de todos ustedes. Bienvenidos a nuestro espacio de noticia del día de hoy. Estamos a viernes estamos a siete días del año 2026, ¿no? Viernes, 7 días del año 2026, denominado como el año de la esperanza y el fortalecimiento de la democracia, de poder siempre estar informados con todas nuestras informaciones locales, nacionales e internacionales, y todo lo correspondiente a nuestro programa informativo de noticia, ¿no? Nuestro programa informativo de noticia, oiga, de poder siempre estar informado todas las incidencias locales, nacionales e internacionales. Y bueno, el día de hoy estamos a siete días del mes de agosto. Así es, el día de hoy estamos a viernes, a 7 días del mes de agosto, y bueno, a partir de la fecha, el día de hoy quisiéramos dar la cordialísima bienvenida a una de nuestras carteleras de anuncio y publicidad, que ya también se integra a la radio, ¿no? Nuestra cartelera de...

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Quiero llegar en estos instantes con nuestro fraterno saludo al propietario de comercial Rita, nuestro gran amigo Mario Rita. Mario Rita, a partir de la fecha del día de hoy, el transcurso de las horas, también ya vamos a realizar ¿no? el spot publicitario para que sea de una manera siempre la identificación que siempre nos identificamos nosotros a través de nuestra programación de cada día, principalmente en nuestros diversos horarios de labor a través de la radio. Muy buenas tardes, entonces, ¿cómo están, señoras reinas del hogar? ¿Cómo están los amigos del volante? ¿Cómo está la gente transportista? ¿No? ¿Cómo están los amigos del comercio? De diversas localidades, los amigos del volante, ¿cómo está la gente allá en el distrito de Mache? Oye, quiero saludarles a la gente del distrito de Mache. Bueno, que en estos días están celebrando su fiesta patronal. En estos días la gente allá en el distrito de Mache está celebrando su fiesta patronal en homenaje a Cristo Rey. Bueno, creo que la población está concurriendo de diversas partes, ¿no? De diversas partes del ámbito del territorio peruano, ¿no? De diversas partes del ámbito del territorio peruano, oiga, están llegando hacia el distrito de Mache, ¿no? De diversas partes del ámbito de nuestra querida región de la Libertad y del país. Son las 12 del mediodía. Son las 12 del mediodía ya con 13 minutos a través de nuestro programa informativo de Noticias de Poder, siempre estar informados todas las incidencias que tenemos aquí a través de nuestro programa.

0: 12 del mediodía, son las 12 del mediodía con 14 minutos a través de nuestro programa informativo de noticia para el día de hoy. Vamos a la información. Vamos a la información que tenemos aquí en la radio. RENIC abrirá el día de mañana, este sábado 8 de agosto, 70 agencias en todo el país para poder realizar los trámites y entregas de documento de entidad. Vamos a la información que tenemos aquí a través de la radio. El Registro Nacional de Identificación y Estado Civil RENIC había anunciado que estará atendiendo el día de mañana sábado, 8 de agosto, en 70 de sus principales agencias a nivel nacional, con el objetivo es de poder garantizar esta insensibilidad y poder facilitar la realización de trámites, la entrega del documento nacional de identidad a los ciudadanos. Durante esta jornada, los ciudadanos podrán tramitar hoy a su documento de identidad, poder recoger documentos ya emitidos y poder acceder a otros servicios registrales en las oficinas que estarán brindando la atención desde las 8 y 15 de la mañana hasta la 1 de la tarde. La principal sede que estarán atendiendo del día de mañana sábado, ¿no?, las agencias habilitadas se encuentran en las regiones, lo que viene a ser Amazonas, Arequipa, Ayacucho, Lambayeque, Tumbes, Cajamarca, Cusco, Loreto, Huaso, Huánuco, Junín, Lima y Callao, Moquegua, Madre de Dios, Puno, Ica, Piura, San Martín, Ucayali. Estos trámites virtuales, la consulta del estado de documento de identidad, además de atender de manera presencial en las sedes mencionadas, esa institución había informado que varios trámites se pueden realizar a través de su página web oficial, tal como el duplicado, la renovación del documento de identidad, copias de actas de nacimiento, lo que viene a ser matrimonio, defunción, y más. Puede realizar sus trámites desde la comunidad de tu casa y oficina. Conoce todos los servicios disponibles mediante esta presente información. Este pago de trámites en fines de semana o feriados, esa institución recomienda que para el pago por los trámites en fines de semana o feriados se concretan por la modalidad de IAPE o en la misma página de la entidad con tarjeta de crédito o también para poder garantizar que el pago se haga de manera inmediatamente, ¿no? 12 del mediodía, son las 12 del mediodía con 17 minutos, son las 12 del mediodía con 17 minutos aquí en esta secuencia informativa de noticia, de poder siempre nosotros estar informados con todas las incidencias, tanto locales, nacionales e internacionales, y todo lo correspondiente a nuestro programa informativo de noticia, de poder siempre estar informados a través de nuestro programa.
1: También.
0: 12 del mediodía con 18 minutos, son las 12 del mediodía con 18 minutos a través de nuestro programa de noticias.

12 del mediodía, atención, son las 12 del mediodía con 18 minutos a través de nuestro programa informativo. Condenan a 9 años de prisión a sujeto que desmantelaba motocicletas robadas en la ciudad de Chiclayo. Vamos a la información. Óscar Alexander Segura Santillán había aceptado los cargos de la recepción agravada mediante la terminación anticipada. Ha sentenciado lo que le había encontrado 4 motocicletas con denuncias por hurto y decenas de autopartes en un presente inmueble de Cruz de la Esperanza. Óscar Alexander Segura Samillán, de 23 años de edad, alias El Mecánico, fue condenado a 5 años y 5 meses y 5 días de prisión efectivamente por el delito de la recepción agravada, luego de la primera Fiscalía Provincial Penal de Fragancia Delictiva de esta presente ciudad, no estaba en su contra mediante la figura de terminación anticipada. La decisión fue alcanzada en un plazo de 48 horas a la fiscal Estefanía Carrasco Rodas, con el apoyo del fiscal Anderson Ascurra Carrión, además de pena privativa de la libertad. El sentenciado debería de pagar $7,700 por concepto de reparación civil y 90 días de multa. En el caso, esto también se había originado la prevención e investigación del robo del vehículo de la policía, donde realizaban un patrullaje preventivo en el pueblo joven Cruz de la Esperanza. Durante esa intervención fueron alertados de que un presente inmueble del pasaje Vista Alegre se estarían comercializando y desmantelando las motocicletas precisamente robadas. Al ingresar al predio, los efectivos habían hallado 4 motocicletas parcialmente desmanteladas. La consulta al sistema policial se había confirmado que todas registraban las denuncias requisitorias por hurto de vehículo. Este presente inmueble también se habían incautado 29 autopartes y accesorios, entre ellos también aros con llantas, faros, asientos, tapas plásticas, ¿no?, tubos de escape, baterías, motor con la serie limada, una placa de rodaje duplicada, herramientas utilizadas para el despistaje también de una alamadadura y diligencia, donde fueron desarrolladas por la unidad de prevención e investigación. 12 del mediodía, son las 12 del mediodía con 21 minutos, son las 12 del mediodía con 21 a través de nuestra programación informativa de noticias de poder, siempre estar informados a través de la radio.

12 del mediodía, son las 12 del mediodía, atención, 12 del mediodía con 22 minutos a través de nuestro programa informativo de noticias, son las 12 del mediodía, 12 del mediodía con 22 minutos a través de nuestro programa informativo a nivel del ámbito de nuestra querida región de la Libertad, el centro poblado de Padahuambo, pronto hoy tendrá internet y señal de celular. Vamos al detalle en la información, lo que ha sido publicado a través de la prensa de información, el correo. No, vamos al detalle en la información. En la Libertad, en el centro poblado de Padahuán, Boiga tendrá pronto internet y señal de celular. En el cerro más alto del sector alto de San Ignacio. Esto es la información en el cerro más alto del sector de San Ignacio, ¿no? Cavaron los pozos donde irán las bases y la estructura de la torre de la operadora que estará distribuyendo la señal de telefonía de manera estable. Vamos a la información. El centro poblado de Padahuambo, ubicado en el distrito de Carabamba, provincia de Julcán, próximamente gozará muy pronto de los beneficios del uso de telefonía móvil, lo que viene a ser internet y servicios conexos gracias a la instalación de una antena receptora y transmisora de señales gestionada por el alcalde distrital, el profesor Pérez y Raúl Blas Benítez, ante la empresa Vitel. En el cerro más alto, a ver, son 16 organizaciones políticas las que están buscando llegar, ¿no?, a esa información. En el cerro más alto del sector alto de San Ignacio, cavaron los pozos donde irán las bases y la estructura de la torre de la operadora que estará distribuyendo la señal de telefonía de manera estable, lo que viene a ser Padahuambo y localidades cercanas que no tienen estos servicios. Hace poco para la instalación de estos importantes servicios, el alcalde, el profesor Percy Raúl Blas Benítez y representantes de la empresa Vitel colocaron, oiga, la primera piedra dando inicio a ese instrumento tecnológico que estará facilitando la comunicación entre los pobladores y su acceso a información y oportunidad de desarrollo social, educativo y económico. La ansiada cobertura y conectividad de estos servicios estará beneficiando a varios centenares de pobladores del centro poblado de Padahuambo y sectores aledaños. El celular e internet deben ser los servicios básicos, y estos tiempos de modernidad, bueno, que hoy en día se vive, ya que son indispensables para poder realizar muchas cosas, principalmente la naturaleza educativa, la salud e incluso el comercio o actividades económicas. Esto había comentado el profesor Percy Raúl. El uso del internet, ¿no?, eso es importante al acceso de la información, de donde facilita la comunicación instantáneamente, donde impulsa la economía digital, transforma la educación, conecta a personas, donde permite que se ofrece el entretenimiento y agiliza los trámites, convirtiéndose en una herramienta esencial para la vida diaria y el desarrollo. Esa conectividad de señal telefónica, de celular, implica la comunicación de inmediatamente, seguridad en emergencias y funcionamiento de las aplicaciones de trabajo, estudio, una buena señal donde asegura calidad de voz, descargas rápidas y ahorro de batería, siendo crucial de áreas remotas como en la localidad de Padahuambo. Amigos oyentes,
Esa es la información que precisamente tenemos que contarles a cada uno de todos ustedes a nivel del ámbito de nuestra querida región de la Libertad y del país. Aquí está entonces la información en La Libertad, el centro poblado de Padahuambo. Próximamente tendrá pronto internet y señal de celular, ¿no? En el cerro más alto de San Ignacio, ¿no? Vamos a ver entonces nosotros en cualquier momento de poder visitar, de llegar hasta los mismos lugares de los hechos para así de una manera ver las realidades, ¿no? Entonces esto es lo que se está pronunciando y ha sido publicado a través de la prensa de información, El Correo, ¿no? En el cerro más alto del sector de San Ignacio, cavaron los pozos donde irán las bases, la estructura de la torre, de la operadora que estará distribuyendo la señal de telefonía de manera estable. 12 del mediodía, son las 12 del mediodía con 28 minutos, son las 12 del mediodía con 28 minutos a través de nuestra secuencia informativa de noticia, de poder siempre nosotros estar informados con todas nuestras informaciones que precisamente tenemos aquí la radio, nuestras informaciones locales, nacionales e internacionales y todo lo correspondiente a nuestro programa informativo de noticia, lo que tenemos en este espacio, así es lo que tenemos en este espacio de noticias, de poder siempre estar informados.

12 del mediodía con 30 minutos, son las 12 del mediodía con 30 minutos a través de nuestra secuencia informativa de noticias del día de hoy. Del día de hoy, viernes, a 7 días del mes de agosto del año 2026, denominado como el año de la esperanza y el fortalecimiento de la democracia, de poder siempre estar informados a través de la radio. Más de 50 candidatos, alcaldes a nivel nacional renuncian y dan paso a la reelección encubierta. Vamos a la información, vamos a ver, oiga, qué es lo que está pasando. Más de 50 candidatos, alcaldes a nivel nacional en todo el país, renuncian y dan paso, oiga, a la reelección. En la ciudad de Lima ya se están registrando, además de la renuncia del señor Luis Arrubio, 7 casos a nivel distrital, lo que viene a ser el Lurín, San Miguel, Independencia, San Juan del Lurigancho, el Agustino, Los Olivos y Santa Rosa. Bueno, hasta la fecha del día de hoy, viernes 7 días de medio agosto, a la fecha de los 131 alcaldes que postulan como primer regidor en las elecciones regionales y municipales de 2026, más de 50 podrían permanecer en el cargo. ¿No? De esas organizaciones políticas, donde ganan los comicios debido a que quienes postulan también a la alcaldía de sus listas presentaron su renuncia, es decir, en la práctica, las dimisiones donde cubren una reelección para burlar la norma, lo que impide. De acuerdo con un estudio realizado por el instituto, hasta el cierre de la edición, se registraron 53 renuncias de los candidatos a la alcaldía que sus listas incluyen como postulante al primer regidor al alcalde. En este grupo se identifica en la ciudad de Lima 7 alcaldes distritales: San Miguel, Independencia, San Juan del Lurigancho, el Agustino, Los Olivos y Santa Rosa, y el exalcalde de la ciudad de Lima Metropolitana, el señor Rafael López Aliaga. Cabe precisar que en algunos, como de San Miguel, el San Juan del Lurigancho y el Agustino, aún falta el pronunciamiento del jurado electoral especial. A nivel nacional, los partidos, bueno, que presentan más casos de la reelección encubierta son de Somos Perú. Hay 12 alcaldes también de Alianza para el Progreso. 12 alcaldes de Alianza para el Progreso. 10 alcaldes, oiga, que han renunciado, que son de Renovación Popular y Avanza País, Partido de Integración Social, ambas con 6. Le siguen luego de otros partidos como Podemos Perú, 4 de Acción Popular, 2 de Fuerza Popular, 2 de Avanza País, o 2 de País para Todos, 2 de Perú Primero y 2 ahora por la Nación. Estas organizaciones políticas de los alcaldes, oiga, que han tenido que renunciar, de estas organizaciones son de Somos Perú, Alianza para el Progreso, Avanza País, Renovación Popular, Podemos Perú, Acción Popular, Fuerza Popular, Partido País para Todos, Perú Primero, ahora Nación, Alianza Renovación Popular, además APP Trabaja, Ayacucho, Arequipa, Tradición y Futuro, Batalla Perú, Socios por Ancas y O Arequipa. De todos,
De todos, en el caso más sonado es el alcalde Rafael López Aliaga, quien fue alcalde, oiga, en la ciudad de Lima desde el 1 de enero de 2023 hasta el 13 de octubre de 2025, cuando había dejado el cargo para poder tentar la presidencia y el Senado. Ahora, tras las elecciones generales de 2026, perdió la primera vuelta, había denunciado supuestamente un fraude electoral. Con ello dijo que había aceptado el cargo de senador, había postulado como primer regidor de la lista de Renovación Popular en la ciudad de Lima, encabezado por el señor Rubio, y ahora, sin embargo, eso había renunciado a la presente candidatura, lo que había dejado el camino para que López Aliaga, oiga, pudiera regresar al sillón municipal. Al ser consultado por esta maniobra, el presidente del Jurado Nacional de Elecciones, el señor Roberto Borneo, había considerado que están generando las estrategias para poder fraguar la ley. También había exhortado a la ciudadanía a votar por la lista completa y no solo pensando en el candidato a la alcaldía, pues en el caso renuncia o vacancia, siempre que estaría asumiendo el cargo, ¿a quién le sigue? Esta situación ha generalizado a nivel del ámbito del país. Son 53 casos alertados que evidencian y se trata de una práctica normalizada, no solo a nivel distrital, sino también en los municipios provinciales de todo el país. A pesar de que esta advertencia, ¿no?, de la reelección era un tema de discusión desde que oficializaron las listas de candidaturas. Ahora, a nivel regional, en la ciudad de Lima concentra la mayoría de casos de las alcaldías provinciales. Son las 12 del mediodía. Son las 12 del mediodía con 37 minutos. Son las 12 del mediodía con 37 minutos a través de nuestro programa informativo de noticia. ¿Hay alguna cosita? ¿Hay alguna cosita de identificación? ¿No? ¿Hay alguna cosita, oiga, de identificación? Usted puede reportarse a nuestra línea. ¿Ya? ¿Hay alguna cosita de identificación? Usted pueda reportarse a través de nuestra línea de comunicaciones, a través de nuestra línea de nuestro fono WhatsApp al 9259-8785. Ya, esa es nuestra línea, ¿no? Esa es nuestra línea de comunicaciones a través de nuestra línea de nuestro fono WhatsApp del 9259-8785. ¿Ya? Para cualquier cosita, ¿no? Para cualquier identificación que usted pueda reportarse a la radio a través de nuestro programa informativo del mediodía.

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Solamente nos separan ya, solamente nos separan 15 minutos. 15 minutos y bueno, ya estamos ingresando, 15 minutos ya estamos ingresando a la una de la tarde en esa secuencia informativa de noticias de nuestro espacio del mediodía. 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Y de verdad, gracias por el aprecio, gracias Oiga por esa consideración a toda nuestra cartelera de anuncio publicitario. 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A usted que también nos está viendo, bueno, a usted que también nos está viendo, también pueden auspiciarnos, ¿ah? También pueden formar parte de nosotros, pueden escribirnos a nuestro WhatsApp al 925987-85. Ya, al 925987-85. Pueden formar parte de nosotros, quieren anunciar, quieren hacer publicidad aquí a través de la radio. Oiga, no hay ningún problema. Ya, no hay ningún problema. No hay ningún problema. 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Ya decía usted, nuestro saludo, quiero saludarles a todo nuestro público que
verdaderamente en ese programa informativo de noticias, tanto el horario de 6 a 7 de la mañana como el horario central del mediodía, quiero invitarles a cada uno de todos ustedes, a ustedes, bueno, ya en unos segundos ya voy a dar a conocer el detalle correspondiente, todo lo que va a suceder en la fiesta de aniversario de la institución educativa, 8979 del caserío de Cambuluara, perteneciente a nuestro distrito de Carabamba. A usted que nos está escuchando la radio en frecuencia, nos escucha en presente aplicativo, oiga, nos estás viendo también en vivo y en directo a través de la plataforma de nuestro TikTok. También nos está viendo a través de la plataforma de nuestro TikTok nuestro programa informativo de noticia, que estamos en este espacio del mediodía. Son las 12 del mediodía con 51. Son las 12 del mediodía con 51 minutos. Muchas gracias, público, a la gente que por ahí nos está dando un like, ¿eh? A la gente que nos está dando un like, muchísimos saludos a la gente seguidora. Gracias por el aprecio. Estoy seguro que usted, bueno, por ahí está comiendo, está disfrutando de los preparativos, está disfrutando, oiga, comiendo carne de pollo, ¿no? Está disfrutando de un cevichito, mientras que nosotros todavía, miren, estamos acá en la radio. Todavía nosotros no lo hacemos, ¿no? Brian Guevara por ahí, muchos saludos para Brian Guevara, nos está dando así un saludo. Así ve, así como observan ustedes la imagen, así nos dice. Bueno, muchas gracias de verdad. Gracias por esa gentileza, por el aprecio, ¿no? A todo el público que está escuchando la radio en diversas plataformas, en frecuencia, por internet, ¿no? Y todo lo demás. Gracias por esa consideración, ¿no? Gracias por esa amabilidad en este espacio, sobre todo de noticia del mediodía. Vamos ahora sí por acá. Vamos ahora sí, amigos oyentes, a ubicar esta pista musical, y estén atentos, ¿ah? Estén atentos, amigos de los diversos caseríos, amigos de los pueblos vecinos, amigos de Mache, amigos de Julcán, amigos de Calamarca, amigos de Guazo, amigos de Salpo. Vamos a darles a conocer la presente invitación. Vamos a ubicar por acá la pista musical.

A bailar se ha dicho. A bailar se ha dicho. Atención, vamos compartiendo la transmisión, ¿eh? Vamos compartiendo de la transmisión. A bailar se ha dicho, señor, señora, chica, muchacho. Váyanse preparando, vayan comprando los pañuelos, aunque hoy en día la nueva tecnología es que ya no se utilizan los pañuelos, ¿no? Hoy en día ya no se utilizan los pañuelos. Al toque roque por ahí el papel higiénico. No con la manito nada más, o sino con botella en mano, ¿no? Imagínate. Estamos a 6 minutos. Estamos a 6 minutos, oiga, y estamos ingresando ya. 6 minutos y estamos ingresando a la 1 de la tarde. Vamos con la invitación.

Atención inmediatamente, vamos con la presente invitación. Atención de fiesta de aniversario de la institución educativa del caserío de Camuluara, perteneciente a nuestro distrito de Carabamba. Atención, sí, la comunidad educativa de la institución educativa número 8979, Juan Velarde Rojas Rodríguez, del caserío de Camuluara, perteneciente a nuestro distrito de Carabamba. Tiene el honor de poder invitar a la colectividad carabambina y a los pueblos aledaños a poder participar de las diversas actividades programadas, lo que vienen a ser artísticas, culturales, deportivas, sociales, programadas de la fecha 10 al 13 de agosto de 2026. Con motivo de la celebración del 45 aniversario de creación institucional de nuestra institución educativa. Atención al programa oficial. Atención al programa oficial que tengo. Atención en este espacio del mediodía. Atención para el día lunes 10 de agosto. A las 8 de la mañana, inicio de fiesta. Con la ambientación de los diferentes espacios de nuestra institución educativa a cargo de estudiantes, docentes y padres de familia. A las 8:30 de la mañana, olimpiadas internas. Se estarán desarrollando competencias deportivas de fulbito y futsal con los estudiantes de inicial y primaria de nuestra institución educativa. A las 10 de la mañana, gran cuadrangular de fulbito. Se estarán jugando, atención, 3 encuentros deportivos disputándose grandiosos premios entre las escuadras. Atención, el Club Deportivo Calle Bolívar, Liberal Togopón, Club Deportivo Mariscal Cáceres y el Club Deportivo de San José de Salo Bajo. A las 11 de la mañana, concurso interno de arte y cultura y festival de talentos. Atención, nuestros estudiantes de nivel inicial y primaria demostrarán sus competencias artísticas en las disciplinas de dibujo y pintura, modelado, canto, declamación y baile. A las 11:30 de la mañana, gran campeonato relámpago de fulito. Primer día de campeonato relámpago de fulito. De adultos estarán participando equipos oficiados y no oficiados, disputándose los siguientes premios. Primer puesto 400 nuevos soles, segundo puesto 300 nuevos soles y tercer puesto 200 nuevos soles. La inscripción será de 100 nuevos soles y los premios estarán jugando de 10 equipos en adelante. Atención para el día martes 11 del mes de agosto. Atención para el día martes 11 del mes de agosto. A las 8 de la mañana, Olimpiada Distrital de Matemática y Lectura. Comprometidos con la educación de nuestro distrito, con el propósito de contribuir la reducción de las brechas educativas de nuestro distrito. Nuestra institución organizadora, atención, Olimpiada Distrital de Matemática y Lectura, denominada Desafío Intelectual 360%, primera edición 2026. Este evento estará dirigido a los estudiantes del primero al sexto grado de educación primaria de las instituciones educativas multigrado de nuestro distrito de Carabamba. Este evento está patrocinado, atención, por la Escuela Profesional de Educación Primaria de la Universidad Nacional de la Ciudad de Trujillo. Pueden inscribirse, atención, en las instituciones educativas oficiadas y no oficiadas hasta el día de hoy, viernes 7 del mes de agosto. Sí, señora, hasta el día de hoy, viernes 7 del mes de agosto. Para más información, comunicarse con representantes de nuestra institución educativa para conocer las bases. Atención, los estudiantes más destacados en cada grado se harán acreedores, atención, de los siguientes reconocimientos. Primer puesto, 100 nuevos soles, más diploma, más kit escolar. Segundo puesto, 50 nuevos soles, más diploma, más kit escolar. Tercer puesto, diploma, más kit escolar. A las 9 de la mañana, República Estudiantil. 10 de la mañana, continuación del campeonato relámpago de fulito, segunda fase. 12 del mediodía, premiación y olimpiada de matemática y lectura. Desafío intelectual 360%. Atención, a las 12 del mediodía, coronación de las reinas y pajes. A la 1 de la tarde, ingreso de la banda de músicos de la institución educativa 8270 Virgen de la Natividad de nuestro distrito de Carabamba, que estará amenizando el paseo de las vacas y una tarde bailable. Atención, a las 2 de la tarde, tradicional y paseo de vacas. Atención, se estarán paseando 4 vacas, las cuales serán sacrificadas para compartir, atención, con todo el público. La primera vaca llamada, por amor a mi institución educativa,
Aquí estoy presente, donada gentilmente por los padres de familia de nuestra institución educativa, que será adornada por los niños Yair Ismael Guevara Ferrer, Jimena Eusaquio Hilario. Atención, la segunda vaca llamada. Pensaste que no iba a aparecer, pero aquí estoy presente. Donada gentilmente por la familia Loyola y amigos, esta vaca estará adornada por los niños Adaid Vega Loyola, Joana Ferrer Loyola y la señorita Jocelyn Loyola Flores, donde habrá lluvia de limas y caramelos. Atención, la tercera vaca llamada. Vengo con gente entusiasta y colaboradora. Atención, que disfrutes en el 45 aniversario, donada gentilmente por Erlinda Eustaquio, el señor Agapo Ferrer, Mercedes Eustaquio y amigos. Además, la vaca será paseada y acompañada por los acordes de la banda Señor de los Milagros de nuestro distrito de Carabamba, donde habrá lluvia de dulces limas y la sumante Piles en Trujillo. Atención, la cuarta vaca, la cariñosita de Cambuluara, adornada gentilmente por Alan Eustaquio Cabrera y amigos. Esta vaca será adornada por las señoritas Ana Loyola, Gracie Loyola e Isabel Eustaquio, que será paseada al compás de Chale y su banda desde la provincia de Julcán. Además, contaremos, atención, con la presencia del mejor matarife de Carabamba, el señor Juan Hilario García, el popular juez. Además, la banda será adornada o será donada gentilmente por la familia Eusaquio. Quedan cordialmente, mis amigos, todos ustedes invitados, presente Piles en Trujillo, lo que no puede faltar. Atención para el día miércoles, atención el día miércoles 12 del mes de agosto, atención día central. Atención el día miércoles 12 del mes de agosto, día central. A las 6 de la mañana saluda la aurora con quema de 45 camaretazos. A las 7:30 de la mañana ingreso del sonido Audio Paraíso Internacional desde el distrito de Mache. 8 de la mañana ingreso del primer o de la primera banda de músico, banda show Señor de los Milagros de nuestro distrito de Carabamba. A las 8 de la mañana recepción de las instituciones educativas invitadas, donde será la recepción y donde se estará compartiendo el delicioso caldo de vaca para todo lo presente, preparado por manos expertas en el arte culinario. Atención, las instituciones educativas invitadas es de la siguiente manera. Estará participando la institución educativa de Calchuday, institución educativa de Santa Rosa, institución educativa de Rimbara, institución educativa de San José de Salo Bajo, institución educativa de San José de Salo Alto, institución educativa de San Viviano, institución educativa de Munday, institución educativa de San Isidro, institución educativa de Tocopón, institución educativa de San Ignacio, institución educativa de Padahuambo, institución educativa nivel inicial 2188 de San Martín, institución educativa 1622 de nuestro distrito de Carabamba. Atención, a las 8:30 de la mañana, gran pasacalle, desfile de alegrías con las instituciones educativas invitadas, donde se estará realizando un pasacalle en el perímetro de nuestra institución educativa. Se estará premiando a las mejores instituciones educativas presentes, la mejor alegoría que demuestren, alegría y mejor organización. Atención, primer puesto tenemos 100 nuevos soles, segundo puesto 50 nuevos soles. A las 9 de la mañana, ceremonia protocolar, donde se estará realizando, atención, una ceremonia conmemorativa a los 45 años de vida institucional de nuestra institución educativa 8979 Juan Velarde Rojas Rodríguez, con la presentación de numerosos especiales. A las 9:30 de la mañana, segunda maratón estudiantil de Chasqui, Velardirnos 2026. Por el segundo año consecutivo estarán participando estudiantes del primero al sexto grado de educación primaria de las instituciones educativas, según el siguiente detalle. Atención, los premios. Primer puesto 50 nuevos soles, segundo puesto 30 nuevos soles y tercer puesto 20 nuevos soles. Atención, lo que viene a ser en femenino. 50 nuevos soles para el primer premio, segundo premio 30 nuevos soles y tercer premio 20 nuevos soles.
Atención seguidamente, el orden de programa continúa. Atención, el orden de programa continúa aquí a través de nuestra programación informativa que estamos dando a conocer a través de la radio. A las 10 de la mañana, campeonato deportivo, donde se estarán desarrollando las competencias deportivas entre las instituciones educativas invitadas, según el siguiente detalle. Atención, los premios: primer puesto tenemos 80 soles, segundo puesto 40 nuevos soles y tercer puesto, atención, premio sorpresa. Atención, sí, mis amigos, atención, en boli, primer puesto tenemos 100 soles, segundo puesto 50 y tercer premio, premio sorpresa. A las 11 de la mañana, atención, a las 11 de la mañana, ingreso de la segunda banda de músicos donados gentilmente por una visión diferente. A la 1 de la tarde, gran almuerzo de confraternidad, donde se estarán degustando las cuatro vacas con todo el público. 5 de la tarde, premiación de las instituciones educativas ganadoras con diferentes disciplinas deportivas. A las 6:30, concurso de luces y faroles. Nuestros estudiantes estarán participando del concurso de luces y faroles, haciendo un presente recorrido por la vía principal de nuestro caserío al compás de las bandas de músicos. A las 7 de la noche, cena para todos los presentes. 7:30, atención, gran noche bailable al compás de los

Participarán los estudiantes de nuestra institución educativa con una competencia interna de atletismo resistencia a las 10 de la mañana, final de las Olimpiadas Internas. A las 12 habrá almuerzo de confraternidad con toda la comunidad educativa valeriana. A las 2 de la tarde, gran tarde deportiva entre docentes, a exalumnos y estudiantes.

Atención al presente, atención al presente, agradecimiento. Atención al presente, agradecimiento que tengo para esta hora de la tarde a través de nuestra programación informativa de noticias. Atención la comunidad educativa de la institución educativa 8979 Juan Velarde Rojas Rodríguez del caserío de Cambuluara. Está agradeciendo enormemente a las personas que han colaborado de manera desinteresada para que así de esta manera la celebración de nuestros 45 años de vida institucional sea el espacio de compartir e interacción con todo nuestro vecino carabambino a través del desarrollo de las diversas actividades educativas, culturales, deportivas y artísticas. Muchas gracias. Atención, sí, mis amigos. Atención, Olimpiada Distrital de Matemática, Lectura, Desafío Intelectual. El señor Martín Rojas Carranza, Carmen Rojas Carranza, Yandira Rojas Medina, Víctor Ibáñez Rojas, Martín Ibáñez Rojas y Rosa Ibáñez Rojas, residentes en España, con 700 nuevos soles. Cecilia Ibáñez Rojas ante Alemania con 950 soles. Ya se presente Pamela Pereda desde Trujillo con 24 kits escolares. También se hizo presente Sharon Urquiza Trujillo con kits de atención, con 5 kits escolares. Además, Liz Castro se hizo presente desde el distrito de Guaso, participa con 50 nuevos soles. Atención a los donantes, atención a los donantes de la vaca. Atención los donantes de la vaca, vengo con gente entusiasta y colaboradora para que me disfruten que los 45 aniversario de vida institucional. Sí, señora, atención, tenemos a Rinda Eusaquio con 250 nuevos soles. El señor Agapito Ferrer, 250 soles. Milciades Eusaquio, 250 soles. Medalí Loyola, 100 nuevos soles. Mariana Sebastián, 50 nuevos soles. Mila Fernández, 50 nuevos soles. Manuel Loyola, 50 nuevos soles. Lila Flores, 50 nuevos soles. Higinio Castañeda, 50 nuevos soles. El popular Chanolo, 200 nuevos soles. Lalo Eusaquio, 100 nuevos soles. Díbar Velázquez, 50 nuevos soles. Atención, Kelvin Lucas está colaborando con 50 nuevos soles. Kelvin Lucas, 50 nuevos soles. Walter Eustaquio, 50 nuevos soles. Vanessa Cabrera, 100 nuevos soles. Anaís Loyola, 50 nuevos soles. Eduardo Eustaquio, 50 nuevos soles. Darwin Eustaquio, 50 nuevos soles. Lorena Eustaquio, 50 nuevos soles. Kevin Rita, 50 nuevos soles. Saúl Eustaquio, 50 nuevos soles. Otiniano, 100 nuevos soles. Niños Yair y Esteri Ferrer, 50 nuevos soles. Además, Brian Eustaquio, 50 nuevos soles. Yondar Lucas, 50 nuevos soles. Bella Oleila Eustaquio, 50 nuevos soles. Dayana y Dylan González, 50 nuevos soles. Wilmer Rita está colaborando con 200 nuevos soles. Comercial Rita en Carabamba. Atención, Rosa Rita y esposo, 150 nuevos soles. Familia Eustaquio Vega, 60 nuevos soles. Grupo Sí Podemos. Si podemos comer carne de vaca, 200 nuevos soles. Anónimo, 10 bolsas de caramelos. Anónimo, 500 limas. Osber Castro Burgos, 150 nuevos soles. Motos Repuestos Edinson, del señor Cristian Marcelo, 50 nuevos soles. Atención, donantes de la vaca, pensaste que no iba a aparecer, pero aquí estoy presente. Atención, muchísima atención. Atención, el señor Tito Loyola y esposa, 300 nuevos soles. El señor Segundo Loyola y esposa, 300 nuevos soles. Josmer Loyola Rojas, 150 nuevos soles. Familia Lucas Rojas, 200 nuevos soles. El señor Juan Sebastián Rojas, 100 nuevos soles. El señor Zenón Loyola, 100 nuevos soles. El señor Felipe Guevara y esposa, 100 nuevos soles.

Atención, el señor Manuel Oyola Cabrera, 100 nuevos soles. Wilton Ferrell Rivera, 100 nuevos soles. Jason Guevara, Eusebio, 50 nuevos soles. Atención, segundo, Eusebio Loyola, 50 nuevos soles. Niño Zadaid Vega Loyola, 50 nuevos soles. Juan Rojas Carranza, 50 nuevos soles. Niños Ismael y Alexa Rojas, 50 nuevos soles. Niño Neymar Loyola Flores, 50 nuevos soles. Niña Yarita Rojas en Vega, 30 nuevos soles. Niño Yeymar Nieto Rojas, 50 nuevos soles. El señor Saltación Rojas Paredes, 50 nuevos soles. Emma Ponce, 50 nuevos soles. Anónimo, 50 nuevos soles. Niña Yarelia Rojas, 2 bolsas. Atención, 2 bolsas de caramelos. Maricielo Rojas, 200 limas. Iván Rojas, atención, 2 bolsas de caramelos. Verena Rojas, 100 nuevos soles o 100 limas. Junior Royola Ferrell, 200 limas. El señor Raúl Rivera Ferrell, 50 nuevos soles. El señor Manuel Arroyo Fernández, 50 nuevos soles. Junior Royola Rojas, 50 nuevos soles. Niño Yael Oyola Ferrell, 50 nuevos soles. Además, hay un anónimo que está colaborando, 50 nuevos soles.

Una de la tarde, son la una de la tarde con 14 minutos, son la una de la tarde con 14 minutos a través de nuestro programa informativo del mediodía. Atención, edición de noticias, dando a conocer esta tremenda novedad de fiesta de aniversario de la institución educativa del caserío de Cambuluara, perteneciente a nuestro distrito de Carabamba. Atención, donantes de la vaca, la cariñosa de Cambuluara. Atención, sí, la cariñosita de Cambuluara. Alan Eustaquio, 100 soles. Jason García, 200 soles. Brian Cruz, 100 soles. Omar Flores, 100 soles. Imer, 100 soles. Imer Blas, 100 soles. Rolando Serrano, 150 soles. Milton Arroyo, 100 soles. John Lucas, 100 soles. Joel Córdoba Rivera, 20 nuevos soles. Olguín Venturo, 100 nuevos soles. Orlando Zabaleta, 100 soles. Roselí Sánchez, 100 soles. Steven Rojas, 100 soles. Delmira Cabrera, 50 nuevos soles. Niños Dairon y Daleisi, 50 nuevos soles. Niño Heiner y Belén Loyola, 50 nuevos soles. Yelsi Cabrera, 100 nuevos soles. Ariana Rivera, 50 nuevos soles. Milton Blas, 100 soles. Adrián Vega, 100 soles. Esmildar Flores, 150 soles. Mildar Loyola, 50 nuevos soles. Anónimo, 50 soles. Angelita Rivera, 50 nuevos soles. Y Yosimara Arroyo, 50 nuevos soles. Atención, seguidamente hay otras donaciones. Hay otras donaciones, sí, mis amigos. Atención, hay otras donaciones. Son la 1 de la tarde con 15 minutos. 1 de la tarde con 15 a través de nuestra programación informativa aquí en los 1480 de la amplitud modulada. 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Atención, ya se presenta el señor Marco Zabaleta, está colaborando con 2 docenas de cohetes. El señor Jaime Loyola, Jaime Loyola desde el caserío de Víctor Raúl, ya se presenta con 1 galón de aceite. El señor Juan Carlos Eustaquio está colaborando con 1 saco de arroz. Atención, Marisol Argomedo Blas, 1 saco de arroz. Aldo Rojas, 1 saco de arroz. Edward León Díaz, 1 saco de maíz. El señor Álvaro Rivera está colaborando con 3 paquetes de fideo. Además, atención, la señora Verena Rojas está colaborando con 400 soles más 1 saco de arroz. Atención, Andy Fernández Loyola está colaborando con 1 quintal de harina. Jessica Guevara, 1 saco de arroz más 1 galón de aceite más 1 ciento de platos. Atención, tenemos también la persona de Analí Yajaruna, está colaborando con 100 soles. Atención, Elisa Espinola está colaborando con 25 platos vacíos. Atención, Talía Rodríguez, 1 ciento de platos y cucharas. Maricielo Nieto Rojas, 100 platos y tenedores. Atención, Ariana Fernández Loyola, 500 limas más dulces. Amigos oyentes, amigos de diversas partes del ámbito de nuestra querida región de la Libertad y del país, quedan cordialmente todos y todas ustedes invitados a poder participar de la fiesta de aniversario de la institución educativa del caserío de Cambuluara, perteneciente a nuestro distrito de Carabamba, que está de fiesta celebrando sus 45 años de vida institucional. Presente Pince Trujillo, lo que no puede faltar. Atentamente la presente invitación a nombre de su comité de fiesta. Muy entusiastas, de verdad. Muy entusiastas, nos habían visitado aquí a estudios de la radio. Ya muy entusiastas, nos habían visitado aquí la radio con la sonrisa de siempre. Y bueno, muchas gracias también por la invitación, ¿eh? Nos iremos a comer carne de vaca en el caserío de Cambuluara, perteneciente a nuestro distrito de Carabamba, ¿no? Gracias más bien por el aprecio, gracias por la invitación. Gracias por, de verdad, hacernos llegar aquí al estudio de la radio para así de una manera nosotros poder contribuir con la presente invitación. Gracias, quedan cordialmente todos ustedes invitados.

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Ya en las próximas horas también vamos a estar ya realizando el trabajo respectivo, ¿no? De poder realizar la grabación del spot publicitario. Muchas gracias entonces a toda nuestra cartelera y a quienes también desean anunciar, hágalo con toda confianza. A quienes desean anunciar aquí en la radio, pueden llamarnos de cualquier parte del ámbito de la región o del país a través de nuestra línea, de nuestro fono WhatsApp al 9259-8785. Amigos oyentes, hemos finalizado, hemos culminado también nosotros nuestra edición, nuestro programa y nuestro compromiso es estar mañana, cuando sean las 12 del mediodía, estamos aquí en la radio. Muy buenas tardes a cada uno de todos ustedes.

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1: En todo el Perú, 1:36.

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